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1: Sígueme, que esto es muy fácil. Mira, una palma. 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

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Vamos con nuestro Radio Mercadillo. Vamos a ver qué anuncios tienen nuestros oyentes. Ya sabes que es completamente gratuito, de particular a particular, cosas, objetos de segunda mano, ofertas, demanda de empleo, pérdidas, lo que quieras. Mandas un WhatsApp al 673-53-23-33 y ya está, así de sencillo. Comenzamos, se venden dos bicicletas de montaña por solo 50 euros las dos. Hay un hombre que se ofrece para trabajar en el campo, limpiar naves, etc. Se venden botas de seguridad de punta de acero del número 46 sin estrenar por solo 25 euros. Se busca para comprar una lavadora de segunda mano que esté en buenas condiciones. Se busca piso o casa para alquilar en Azuaga para una pareja joven sin niños ni mascotas para larga estancia. Se vende un colchón antiescaras de 90 centímetros de ancho para personas que necesiten estar encamadas. Se vende un dúplex en Azuaga, muy cerca del Instituto Miguel Durán. Consta en la parte baja de amplio comedor con aire acondicionado, una habitación, cuarto de baño, cocina completamente amueblada y patio techado. Tiene cochera, posibilidad de sótano. En la parte superior tiene dos habitaciones grandes, un amplio cuarto de baño. Se entregaría con cocina completa, muebles, electrodomésticos y tres aparatos de aire acondicionado. Precio, 70.000 euros. Se vende un andarique, también para sentarse, con hueco interior. Se venden audífonos. Se busca una cochera completa, no una plaza de garaje, para alquilar aquí en Azuaga. Se vende una casa, es una media casa en calle Mesones número 30, por solo 25.000 euros. Tiene 6 habitaciones, necesita alguna reforma. Se busca un apartamento en Azuaga que sea pequeño. Se vende un coche Renault Megane del año 2007. Es un cabriolet, asientos de piel, funciona perfecto. Se vende por 4.000 euros, negociable. Se regala una cama de 1.05 de madera provenzal. Y se vende una secadora Indesit de 8 kilos por falta de uso. Totalmente nueva, muy cuidada, no necesita instalación ni tubo exterior. Se vende por 260 euros o se acepta cambio por ciclomotor o bicicleta de carretera, negociable. Una persona cambiaría un jaulón de un metro de altura por 50 de ancho y fondo por periquitos, canarios, etc. Son los anuncios que tenemos actualmente en nuestro mercadillo, el Radio Mercadillo. Ya sabes, 673-53-23-33. Radio Azuaga FM como emisora de servicio público te ha ofrecido el Radio Mercadillo. Recuerda, si quieres vender esa bici, buscar casa, intercambiar libros o anunciar trabajo, tu sitio es este. Es gratis, de vecino a vecino, de particular a particular. Si estás interesado en alguno de los anuncios que has escuchado o quieres tú poner uno, apunta antes de que se te olvide. 673-53-23-33. 673-53-23-33. Aquí no hay letra pequeña, aquí gente apañada.

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2: Él es Juan de Bel, es un cantao flamenco, pero se une al grandísimo Javi Medina y hacen esta canción, Resaca.

0: y ya te lo hemos contado, tú ya lo sabes. Así que ya puedes reservar tu dorsal y la camiseta de la 13ª marcha contra el cáncer en Azuaga. Será el día 17 de octubre, se ha adelantado un poquito. Y bueno, se le denomina caminata, pero como siempre ha sido. Marcha contra el cáncer, 17 de octubre, ya puedes hacer tu reserva, pedir tu camiseta. Por cierto, que la camiseta se puede pedir hasta el día 2 de octubre. Después, a partir del 2, te puedes apuntar con el dorsal. Lo importante es participar y tener el dorsal, ¿eh? Es un donativo de 4 euros y con camiseta 8 euros. No vale hacer la caminata a la marcha sin dorsal, porque entonces no se colabora. No es importante colaborar con ese dorsal, por lo menos. Decir que en la calle Retamalejo 78, donde está la sede de la Junta Local de la Asociación Española contra el Cáncer, por las mañanas de 9 y media a 12 y media, por las tardes de 6 a 8 y media, menos los viernes por la mañana en la zona del Mercadillo, que también estarán. Día 17 de octubre, apúntalo en tu agenda, ¿eh?
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0: Te presentamos lo último de Paula Cops, que como siempre nos cuenta sus historias. Es tu tercer cubata, dice.

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Recordamos a un grupo español nacido en los años 60. Se trata de uno de los pocos grupos de rock de este país que han tenido repercusión internacional gracias sobre todo a una canción y a su cantante. Hablamos de Los Bravos. Nacían en Madrid en 1965. Una de sus grandes canciones, la canción que les lanzó a la fama, fue el año 1966. Fue éxito internacional. Llegó al puesto número 2 en Reino Unido y puesto número 4 en Estados Unidos. Vamos a escucharlos. ¿Te acuerdas de Los Bravos y ese Black is Black? Seguro que sí.

0: Y para que también lo digas, porque sabes que entre música y música hablamos un poquito, nos hacemos compañía y te contamos cosas. Y también te lo digo por si conoces a alguien que le puede interesar, que se han publicado las bases para cubrir por parte del ayuntamiento algunas plazas. Por ejemplo, un auxiliar de biblioteca para la Cardenchosa, un puesto de operario de recogida de residuos en el punto limpio, dos puestos de peones de limpieza y una de pintor. Toda esta selección la va a realizar el CESPE, así que todos los interesados deben acercarse para allá, para el CESPE, y apuntarse allí, Díselo a alguien que igual conoces y que le puede interesar. 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Llévanos. La verdad es que nos alegra mucho cuando nos llaman. Te estoy escuchando en la playa. 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
0: Se están abriendo camino y muy fuerte porque cantan y lo hacen muy bonito. Se llaman Deja Vu y este es otro de los temas titulado Cemento que ponemos aquí en la lista de la radio.

Vamos a darnos un poquito de caña, que también esta música suena en casetas de feria, ¿eh? Así a unas horas determinadas. 21 y Repión juntos. Estos dos son grupos indies. Perder los modales, dicen.

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1: Y no me canso de decirlo, no me canso ni me cansaré nunca. 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Es un viaje maravilloso en el tiempo que no te puedes perder. 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
1: Pues es el título de la canción que esté cantando. Mar Lucas.

0: rompe la noche, venga. A divertirse, a pasárselo bien. Daddy Yankee, aquí en la sintonía de Radio Zoe FM.
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Y seguimos con música. A esta hora aquí en la radio, Manuel Turizo, Martin White, con este La Guaracha. Oh, oh, oh. Pues nada, así suena.

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A quienes, a pesar de las dificultades y el dolor, siguen amando con el corazón abierto. A quienes, cuando todo parece oscuro, encuentran dentro de sí la fuerza para seguir adelante, rompiendo con lo establecido para ser fieles a sí mismos. Esta canción es para vosotros, quienes con coraje y esperanza nos mostráis que vivir plenamente es encontrar sentido en cada momento. Porque sois vosotros los que os atrevéis a sentir, a luchar y a renacer, quienes realmente cambiáis el mundo. Al final, no se trata de cuánto duró la vida, sino de cuánta vida hubo en cada instante. No es llegar lejos, es llegar hondo. Dejar que el mundo nos atraviese, que nos toque. No tenerlo todo claro, sino el alma encendida. A veces hay que caer para mirar el cielo con otros ojos. Y no hay mapa más fiel que el temblor del corazón. Eso es vivir con Birmor. Eso es ser birmorista.

0: 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Díselo a todo el mundo, ¿eh? ¡Qué bonito! Pa' que brinque, vamos a bailar un poquito con Omar Montes, Lucho RK. Nos movemos, canciones del verano, ya están aquí. Bueno, ya las tenemos hace tiempo. Ya las vamos conociendo, ¿eh?
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0: Ese es trucazo. Yo tengo un amigo que de fiesta solamente bebe zumos y siempre pilla cacho con chicas muy borrachas.
1: Colega, acabas de decir que tu amigo es un agresor sexual.
2: ¿Quién, yo?
3: Una de cada dos mujeres ha sufrido algún tipo de violencia machista a lo largo de su vida. Sí, ni tú ni yo hemos ido. Y no vas a hacer nada para pararlo. Entonces, ¿quién?
4: Y a todos los interesados, me imagino que ya lo sabrán, ya se lo habrán dicho, pero bueno, si alguien no se ha enterado, pues tú díselo. Y es que se ha abierto el plazo para la contratación de personal para los servicios de la Montería de Azuaga, que será el 31 de octubre. Los postores y guías tienen de plazo hasta el 30 de septiembre y el resto de personal hasta el día 8 de octubre. Solicitudes, documentación necesaria en el Registro General del Ayuntamiento. Díselo a alguien si todavía no se ha enterado y que le puede interesar.
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4: Grupo Revelación. Llevan unos añitos, son muy jóvenes y están pegando fuerte. Malmo 040 se atreven en hacer una versión de la canción Un beso y una flor en directo y suenan así.

Una colaboración un poquito extraña, pero bueno, esto de las colaboraciones a veces tienen sentido y le dan otro aire diferente. Nia de la Rubia junto al cantautor gallego Andrés Suárez. Amarte sin razón, a ver qué te parece.

Vamos a movernos un poquito con una novedad. Se llama Al Saphir. Dicen que es la promesa del underground español. Nueva música, nuevo material, algo diferente. En este caso, con la colaboración de Omar Montes.

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0: Como siempre, eso no lo puedes dudar, ya lo sabes tú. Aquí en Radio Zoo FM hacemos una selección musical realmente de calidad. Eso sí, de todos los estilos, nos gusta poner de todo para que todo el mundo esté contento, ¿eh? Estés entretenido, entretenida, haciendo mil cosas que estés haciendo, la radio ahí de fondo, nosotros de fondo, tu mejor amiga, tu mejor amigo, haciéndote compañía, que es la radio, como siempre. 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
0: Te presentamos el nuevo tema de Blas Cantó.
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0: Ya lo oyes, ¿para qué?
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2: El artista madrileño Adrifu presenta Te Molesto, single de flamenco pop en nuestra sintonía. Molesto.

FM. Y seguimos, vamos a brindar un poquito. Por todo, por salud, por amor, por todo. Paula Copps, Juan Magán, Funzo, brindemos.

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1: Nos va a contar su verano. ¿Cómo lo pasa él? No lo sé. Venga, vamos a escucharlo. Chema Rivas.

Empieza a sonar, ya sabes qué canción es, ¿verdad? Una de las canciones míticas, que tiene años, ¿eh? Mira, 1991. 20 de abril. Desde Valladolid, Celtas Cortos, incluido en su disco Cuéntame un Cuento. 20 de abril.

20 de abril, canción que fue número uno, que ha sido versionada en inglés, en italiano. Y una canción que la compuso Jesús cuando trabajaba de asistente social en El Tiemblo, en Ávila. Y habla de la cabaña del Turmo, que efectivamente existe, es un refugio de nieve en mitad de las montañas del Valle de Estos, en Huesca. Así que fíjate, 20 de abril. 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Cantante, compositor, productor musical. Fue uno de los fundadores de Fondo Flamenco, ¿te acuerdas, no? Alejandro Astola, si tú quisieras.

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0: Nena, métete. Ahí están, de nuevo, en nuestra lista musical. Siempre hay algún tema de ellos, ¿eh? El Duende Callejero, junto a Chucky en esta ocasión. Ven y cásate conmigo.

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Sube el volumen que vamos a escuchar a esta colaboración tan especial. Fíjate, dos grandes, Carlos Vives, Juan Luis Guerra, Buscando el Mar.

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1: Absolutamente reconocible en sus canciones Monad y Silvestre Dangond, en esta ocasión juntos para hacer este Lo poco que yo quiero. Si la...

0: ¿Cómo nos gusta aquí en la radio pinchar La La Love You? Pues ahí queda su último disco, su última producción, con el título de El fin del mundo, y esto no tiene final. Radio Zoc FM, a toda música, a esta hora en los Top 50.
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0: Osuna, con la ayuda de Omar Kaurs, haciendo esta canción a una chica de nombre Sisi.

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1: Edición ampliada de B-Day, segundo álbum de Beyoncé, que incluye nuevas canciones y temas en español con colaboraciones como esta, la de Maluma, en el temita que vamos a ofreceros ahora, Cuerpo Tumbao.

0: Salistre se alía ahora con Jorge Luis Chacín para este tema inolvidable. A tu ladito, ahí lo dejamos.
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0: Un poquito de ritmo urbano con Ryan Castro, pues colaborando con él, Capo y Gangsta, para hacer este La Villa. Es éxito.

0: acciones
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1: Aquí un veterano del rock, del mejor rock del mundo, Bryan Adams, The Ballad of Terry.

Bueno, una locura de asociación Madonna con Sabrina Carpenter, juntitas en este Bring Your Love.

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0: que se acaba el verano, sin problemas, siempre nos queda la playita. Pues allí encontramos a Lérica y Funso.
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la Mari o Chambao. Al lado de Estopa para protagonizar este pedazo de tema que recordamos poquito a poco.

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2: Pues aquí están Take That, vuelven con este Feel My Love al lado de Michael Patrick. Esperamos a este grupito en nuestro país para la gira Dreamers Tour que ya preparan para el verano del año que viene.
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0: aquí en el 107.7. Lo nuestro es disfrutar con la música, por ejemplo, de Manuel Carrasco. Ahí lo dejamos con A la sombra de una higuera. Más y mejor aquí en Radio Azuaga.
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uno de nuestros favoritos en el terreno internacional que sigue triunfando. Él se llama Alex Warren, Fever Dream. Ahí lo dejamos. Más cosas, tiempo de Top 50, aquí en Radio Azuaga.

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1: Bueno, llega desde Algeciras con su arte, cantante, compositora y productora española, Tatiana de la Luz. Ahí está con su último disco, algo titulado Corazón Distante.

0: esa canción nueva de Gonzalo Hermida, Esperanza al Corazón, ahí lo dejamos.
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aquí estamos, aquí vamos a seguir ahí escuchando ese cucaracheo de Sebastián Yatra y Jay Cabala. Más cositas.

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0: El nuevo tema de Efecto Pasillo, ahora con Benja Torres y Tote, se titula Y yo te encontré y suena así de bien. Radio Boga FM, contigo, con la mejor música, disfrutándolo juntos aquí en la radio.
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0: Claudia Arenas presenta como un imán el adelanto de su nuevo proyecto.

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1: 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Aquí entre temas, disfrutando de esta tarde de música. Ahora con Laura Pausini, ¿por qué te vas? Recordando un viejo éxito.

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1: Aquí seguimos, Radio Azuaga FM, con Hugo Salazar y Andy, ¿dónde estaré?

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2: Con vosotros aquí en la radio y con esta señora llamada Karol G, tiene nuevo éxito, Baby.

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2: Nuevo single de Nino Vargas, que sigue la estela de sus últimos lanzamientos, con sonidos que parecen ecos de Cuba. Bonita, nuevo éxito flamenco de Nino Vargas.

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Escucha, Radio Azuag FM como emisora de servicio público te ofrece el Radio Mercadillo. Vamos con nuestro Radio Mercadillo, vamos a ver qué anuncios tienen nuestros oyentes. Ya sabes que es completamente gratuito, de particular a particular, cosas, objetos de segunda mano, ofertas, demanda de empleo, pérdidas, lo que quieras. Mandas un WhatsApp al 673-53-23-33 y ya está, así de sencillo. Comenzamos, se venden dos bicicletas de montaña por solo 50 euros las dos. Hay un hombre que se ofrece para trabajar en el campo, limpiar naves, etc. Se venden botas de seguridad de punta de acero del número 46 sin estrenar por solo 25 euros. Se busca para comprar una lavadora de segunda mano que esté en buenas condiciones. Se busca piso o casa para alquilar en Azuaga.

0: Para una pareja joven, sin niños ni mascotas, para larga estancia. Se vende un colchón antiescaras de 90 centímetros de ancho para personas que necesiten estar encamadas. Se vende un dúplex en Azuaga, muy cerca del Instituto Miguel Durán. Consta en la parte baja de amplio comedor con aire acondicionado, una habitación, cuarto de baño, cocina completamente amueblada y patio techado. Tiene cochera, posibilidad de sótano. En la parte superior tiene dos habitaciones grandes, un amplio cuarto de baño. Se entregaría con cocina completa, muebles, electrodomésticos y tres aparatos de aire acondicionado. Precio, 70.000 euros. Se vende un andarique, también para sentarse, con un hueco interior. Se venden audífonos. Se busca una cochera completa, no una plaza de garaje, para alquilar aquí en Azuaga. Se vende una casa, es una media casa en calle Mesones número 30, por solo 25.000 euros. Tiene 6 habitaciones, necesita alguna reforma. Se busca un apartamento en Azuaga que sea pequeño. Se vende un coche Renault Megane del año 2007. Es un cabriolet, asientos de piel, funciona perfecto. Se vende por 4.000 euros, negociable. Se regala una cama de 1.05 de madera provenzal. Y se vende una secadora Indesit de 8 kilos por falta de uso. Totalmente nueva, muy cuidada, no necesita instalación ni tubo exterior. Se vende por 260 euros o se acepta cambio por ciclomotor o bicicleta de carretera, negociable. Una persona cambiaría un jaulón de un metro de altura por 50 de ancho y fondo por periquitos, canarios, etc. Son los anuncios que tenemos actualmente en nuestro mercadillo, el Radio Mercadillo. Ya sabes, 673-53-23-33. Radio Azuaga FM, como emisora de servicio público, te ha ofrecido el Radio Mercadillo. Recuerda, si quieres vender esa bici, buscar casa, intercambiar libros o anunciar trabajo, tu sitio es este. Es gratis, de vecino a vecino, de particular a particular. Si estás interesado en alguno de los anuncios que has escuchado o quieres tú poner uno, apunta antes de que se te olvide. 673-53-23-33. 673-53-23-33. Aquí no hay letra pequeña, aquí gente apañá.
1: Aquí un veterano del rock, del mejor rock del mundo, Bryan Adams, The Ballad of Terry.

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1: Un temita de estos que se te meten un poquito en la cabeza porque está muy bien, suena muy rítmico. Son Samurai, Nayara y Vito Salamanca con esta obsesión.

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1: Quiéreme bonito. Es la propuesta musical que nos hace Joselito Cortés en nuestra sintonía.

0: Bueno, ya sabes que el Ayuntamiento ha convocado varias plazas que te estamos contando, y entre ellas, las últimas, se convocan varias plazas. Dos de limpiador o limpiadora de edificios, una de monitor deportivo y otra de encargado de limpieza. Esas plazas se van a realizar a través del SESPE, es una oferta de empleo al SESPE, tienen que dirigirse allí, apuntarse, ellos harán la preselección de candidatos, etcétera. Así que si estás interesado, rápidamente, cuando puedas, pásate por el SESPE. Te las recuerdo, dos plazas de limpiador de edificios, una de monitor deportivo y otra de encargado de limpieza. Entre otras que te estamos contando y que están saliendo, nosotros desde la radio te damos esa información, ¿eh? Para que la tengas siempre en cuenta. Seguimos a tu lado, Radio Zag FM. ¿Qué tal? ¿Qué estás haciendo? Venga, ¿nos lo cuentas? 673-53-2333, el WhatsApp de la radio.
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0: Una novedad muy bonita que te presentamos. Vaya dos, ¿eh? Pablo López, Lola Índigo, juntos, casi siempre.

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0: frescos. Ah, y sin resaca. Radio Zoya FM. Ya nos gustaría a todos tener una vida de turista, ¿eh? De esas que solo haces disfrutar nada más. María Parrado nos lo cuenta así.
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0: Alguien como tú, quiero a alguien como tú, lo tiene muy claro él es Serco.

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1: La buena compañía de la radio contigo, Manuel Muñoz, Gonzalo Alhambra, haciendo esta canción que se titula Ahora y que te dedicamos.
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Vamos a este directo, haciendo esa versión de Nino Bravo, Un beso y una flor, este grupo joven de gran proyección, aunque ya es un presente, Malmö 04. Lejos de

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0: Y ya te lo hemos contado, pero te lo vuelvo a decir porque después dices, ay, que me he quedado sin entrada, claro, porque son las que hay, ¿eh? No hay muchas. Y es que hace 10 años Paco Montalvo presentó en el Teatro Cine Capitol su primer disco, Alma del Violín Flamenco. Bueno, pues va a regresar celebrando su 10º aniversario. Será el 12 de diciembre a las 8 en el Teatro Cine Capitol. Las entradas están a la venta y te puedes quedar sin ella. Así que date prisa, hazte de tu entrada y no te pierdas ese pedazo de espectáculo, ¿eh? Que después te vas a arrepentir, que sí.
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0: un eco en la casa. ¿Por qué será? No lo sé, nos lo cuentan. Radio Macandé.

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1: Y continuamos disfrutando de buena música. El último disco de Melendi, volviendo un poquito a sus raíces, poquito gamberro. Vamos con estas mentiras arriesgadas, novedad del disco Melendi.

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Este tema se titula Él sabe lo todo. Y él es Teddy Swims, que se mete aquí en nuestras días musicales, en nuestras ondas, codeándose con los mejores, escuchando buena música desde la radio contigo. ¿Qué tal? ¿Cómo estás? ¿Bien, no? ¿Trabajando? ¿En casa? ¿Disfrutando de la radio? Siempre con la mejor compañía, ¿a que sí? Seguimos con esta lista musical de hoy a esta hora, haciéndote compañía. Estés donde estés, trabajando, en casa, haciendo deporte, escuchando música simplemente, escuchando la radio, haciendo lo que sea, la radio te acompaña. Por cierto, a todos los interesados, hemos hablado durante todos estos días atrás que se han convocado 35 plazas de policía local en varios ayuntamientos de Extremadura. 4 de ellos son para Azuaga. Bien, pues tienes 20 días hábiles desde el día 17 de septiembre que se publicó en el BOE. Así que date prisa, echa ya tu estancia y a ver si cubrimos esas 4 plazas y tú consigues ese sueño que te apetece ser policía local, ¿vale? Venga, seguimos a tu lado haciéndote compañía, como siempre decimos. Tú sigue haciendo lo que sigues haciendo y sigue escuchando la radio de fondo. Radio Azuaga FM. Fue finalista en OT 2025, cantante, compositor, 25, cantante, compositor, Guille Toledano en su tema Ven y Báilame.

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El que fuera líder del grupo De Vicio lleva ya unos años en solitario. Andrés Coy, la flaca, quiere bailar.

Four Non Bloods con este WhatsApp. Tuvieron un exitazo esta banda norteamericana de rock alternativo allí en 1989 y a principios de los 90 sacaba este exitazo con el cual han pasado a la historia. ¿Lo recordamos? WhatsApp.

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2: Y continuamos escuchando canciones del momento, lo más nuevo, lo último aquí en Radio Zag FM, lo que más te gusta. También de vez en cuando algo de recuerdo, pero si quieres escuchar un montón de música del recuerdo, los éxitos de siempre, los que no pasan de moda, los que te trasladan a un momento de tu vida y te hacen recordar, recuerda todos los días, de lunes a domingo, de 3 a 5 de la tarde, en Radio Zag FM, cómo hemos cambiado. Pero eso ya tú lo sabes, ¿verdad?
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2: Se llama Gato Ventura, es cordobés, hijo de uno de los componentes de Medina Zahara, y en este mundo de la música lo hace así de bien. Gato Ventura, es mejor.

Venga, venga, venga, que estamos en época fiestera. Y Juan Magán lo sabe. Vaya añito tiene Juan Magán, ¿eh? Temazos. Wilfrido.

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1: Se unen Carmen Ferré, Bombay. Parece imposible esa unión, pues sí, y suena muy bien, quémalo.
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0: Y ya lo sabes porque te lo hemos contado desde la radio, esa notita que nos llegaba desde el Ayuntamiento de Azuaga, en el cual pues contábamos que el parque infantil, que se encuentra en el Parque Cervantes, se ha cerrado de nuevo pues para seguir con todas las obras de acondicionamiento de ese parque infantil. Así que va a estar unos días cerrados, ¿eh? Ya avisaremos y contaremos en qué momento pues se va a volver a abrir, que esperemos que sea lo más pronto posible. Pero bueno, para que lo sepas, ¿eh? Para que no vayas con los niños y de pronto te lo encuentres cerrado, ya lo sabes de antemano. 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
0: Son las historias que nos cuenta, siempre divertidas, alegres y con mucha marcha, de Kiko Veneno, yo y mi manager, en este caso, Junta Estopa.

Venga, vámonos. Disfrutando de la música indie también en la lista musical aquí en Radio Zabal FM, sabes que ponemos de todo siempre que sea bueno. Fíjate qué grandes Love's Lesbian junto a una coral, se llaman La Coral Caníbal, haciendo en directo uno de sus clásicos temas, La Hermandad.

0: Muchas gracias.
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2: Son amigos hace mucho tiempo, son paisanos, se conocen y han colaborado ya más de una vez. Maluma y Shakira con su nuevo tema titulado Agua.

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0: Un tema que ya sacó el año pasado el grupo 21.
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0: Bueno, hace ya un par de añitos, ¿eh? Y que ahora lo versionan junto a otro de los grupos del momento, Malmo 040.

Poco hay que decir de este grupo mítico que dejó mucha huella y mira que no duró demasiado, de estos zaragozanos héroes del silencio. Este fue el cuarto sencillo del álbum El mar no cesa, 1988, Héroes del silencio.

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1: Siempre haciéndote compañía desde Radio Azuaga FM. La mejor compañía, la tuya, nos encanta estar contigo. Sabes que a cualquier hora del día, poniendo el 107.7 o a través de internet, a través de las páginas TuneIn Radio o la página de podcast de Radio Azuaga FM, puedes escucharnos en cualquier parte del mundo. Llévanos de vacaciones. Así estés donde estés, nos puedes escuchar, saber qué está pasando por aquí, por tu pueblo, qué actividades hay, qué cositas. Y cuando vengas, pues estás enterado, enterada absolutamente de todo. Y además, pues te llevas siempre la mejor música, haciéndote compañía, estés en la playita o corriendo un poquito por ahí, o dando un paseo, haciendo una excursión bonita. Y si nos llamas y nos dice, oye, estoy en tal sitio y os estoy escuchando, pues nos pegas un alegrón tremendo. Así que un saludo, con la mejor compañía, con la de la radio, esta, la tuya. Que la radio siempre te acompaña. Mira, estás enfermo, pues pones la radio. Estás trabajando, pones la radio. En la tienda, en el taller, en el coche, en casa. La compañía de la radio, te contamos cosas y te ponemos muy buena música, que sí, tú lo sabes. ¿Buscas un buen plan para este verano? Radio Azuaga FM, anda que no, Nina. Se llaman Deja Vu y lo hacen muy bonito, ¿eh? Buen juego de voces. Escúchalo en esta canción, Hilos.

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0: Nos movemos un poquito, venga, que aunque ya han acabado las ferias, fiestas, bueno, no todas, todavía quedan por ahí algunas. Nos gusta seguir bailando, moviéndonos. Vamos con la música de Pitbull y Gente de Zona.

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Hola, ¿qué tal? ¿Cómo estás? Bienvenido, bienvenida. Llega el momento de relajarse, de abrir bien los oídos porque estás escuchando Top Música Nueva. Arranca una hora de novedades musicales, de descubrimientos, pero también de disfrutar de esas canciones que no podemos parar de escuchar, que tenemos en bucle en la cabeza, que están arrasando este 2026. Soy Bruno Navarro, también te invito a que te pases por nuestro Instagram, @topmusicanueva, porque en un ratito abriremos nuestras votaciones para votar la mejor novedad de esta semana, las canciones más recientes. ¿Cómo abrimos el programa esta semana? Lo abrimos con Lola Índigo. Nos vamos hasta Granada y también Canarias con Lucho Erreca. Esto se llama El Bachatón de la L.

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música muy positiva para alegrarte el momento. Aquí tenías En lo sencillo está lo bueno de Bruno FM. Y para canciones positivas, prepárate porque ahora llega Quevedo y Elvis Crespo aquí en Top Música Nueva. Esto es La Graciosa. Ella.

Hay canciones que nos invitan a bailar, que nos invitan a mover el cuerpo, y esta es una de ellas. Apúntatela si no la tenías en tu radar musical, El Vacilón de Rodríguez. Por cierto, tienes el vídeo en nuestra web oficial, topmusicanueva.com. Ahí también encontrarás el vídeo de Tuba Sin de Relsby.

Seguimos repasando las mejores novedades de esta última semana y semanas y los mejores temazos del 2026. Y te lanzo esta pregunta: ¿cuál es tu canción favorita de este 2026? Poco a poco empezamos a recopilar esas canciones que están marcando el año de cara a un futuro programa a finales de este 2026. Arroba Top Música Nueva en Instagram, arroba Top Música Nueva, nos envías un mensaje directo y te leemos. Ahora Soleao.

Continuamos avanzando en Top Música Nueva, el programa líder de estrenos musicales, y tengo que decirte que también tenemos una playlist oficial. Entra en topmusicanueva.com y tendrás el enlace directo a nuestra lista de Spotify con más de 15.000 seguidores, así que no te la pierdas. Continuamos ahora con Ryan Castro, La Villa.

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3: PNV Project.
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BNV Project firma esta canción que se llama Una noche de carnaval. Por cierto, estamos acercándonos peligrosamente a nuestro top 5 semanal, nuestras 5 novedades, las 5 canciones más nuevas que han salido esta última semana, así que prepárate, abre bien los oídos y prepara tu Instagram, @topmusicanueva, para enviarnos tu votación. Ahora nos quedamos con La La Love You, El fin del mundo.

salsa para animarnos y para dar la bienvenida al top 5 que vamos a abrir ahora mismo. Vamos a repasar, como te comentaba antes, las 5 novedades musicales más importantes de esta última semana. Puesto número 5, según vuestras votaciones, Catriel, Paco Amoroso, Sexy Magic, una canción incluida en el último juego GTA.

Continuamos en nuestro top 5 semanal. Dejamos en la quinta posición a Catril y Paco Amoroso, que por cierto, si te gusta, puedes votar por ella a través de nuestro Instagram, @topmusicanueva. Nos envías un mensaje directo. Y también puedes votar por el puesto número 4, que ya lo tenemos casi casi a punto. Elvis Crespo y BL. Esto es un hitazo. Se llama Pa' Bailar.

buen rollo transmite. Esto probablemente pete y muy fuerte. Y aquí en Top Música Nueva te lo avanzamos antes que nadie. Elvis Crespo y BL para bailar. Tiene muy poquitos días a la venta. Seguimos top número 3 ahora mismo. Tercera posición para Reels B. Y esto que se llama La Prisión.

Grelsby, la prisión en el puesto número 3 según tus votaciones en arroba top música nueva en Instagram, arroba top música nueva, nos envías un mensaje directo y votas por tu estreno musical favorito. Subimos una posición más, un escalón más, y en el puesto número 2 tenemos a Fate con esto que se llama Se puso feo.

Y ahora sí que sí, llega el momento de descubrir la posición número uno, la medalla de oro de esta semana en cuanto a novedades. Atención a este junte, a esta colaboración, directamente desde Colombia. Maluma y Shakira, una canción que promete ser un super hit en los próximos días. ¡Agua!

Es una de las canciones de este verano 2026, sin duda. Colaboración entre dos andaluzas, Ana Mena desde Málaga y Lola Índigo desde Granada. Poquito a poco encaramos la recta final del programa y ahora nos vamos a otro punto, nos vamos a Canarias, donde tenemos a Lucho RK, un artista revelación de este último año, que esta es una de sus últimas canciones y una brutal. ¡Aire!

Y prácticamente nos despedimos bailando y sonriendo en el programa de esta semana de Top Música Nueva con la canción La vida son dos días. Familia, la semana que viene volveremos a la misma hora, súper puntuales, aquí en tu radio favorita. Puedes seguir conectado a Top Música Nueva a través de nuestro Instagram, @topmusicanueva, para más novedades musicales. Nos despedimos con Manuel Turizo, la canción tremenda, La Guaracha.

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